sintonía arriba. Hola, amigo y amiga de la música de antes. Ya están aquí los temazos de tu vida. Esta nueva sesión, por gentileza de esta casa, de esta radio que nos acompaña con la mejor música y con el buen rollo, ¿eh? El buen rollo como el tuyo, que también nos sigues a través de los podcasts. Estamos dudando en producción y mi amigo Carlos en si para la nueva temporada que comienza en septiembre mantener esta sintonía. No sabemos si cambiarla. Es que ya le hemos cogido tanto cariño. Estamos ahí, dudando. Bien, vamos a lo que vamos. Vamos a las canciones. Hoy hemos hecho, como siempre, una variedad de estilos. Siempre con el nivel alto, buena calidad y estilos varios. Gracias por estar ahí. Todo ya está en la rampa de lanzamiento. Gracias, amigo y amiga de la música de antes.

maravilla esto de Rod Stewart. Yo te recomiendo, que aparte de las canciones que nos vienen a la mente, profundices un poco más en Rod Stewart, que tiene un carrerón, tiene una discografía impresionante. Tonight, tonight. Así hemos querido comenzar hoy los temazos de tu vida.

La gran Belinda Carlisle con este Heaven in a Plane to My Hair. ¿Qué me ha salido? Heaven in a Plane to My Hair. Tengo un nudo en la lengua ahora mismo que no me salen las palabras. Vamos a buscar dentro del disco Momentos de Fe de OBK una de las grandes canciones de ese disco. Y sin duda es esta. Triste, porque es triste, que se llama Lágrimas de Soledad.

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0: Oh yeah, Staying Alive, The Entrance, con Ricardo Force, que fue el encargado, bueno, de idear esta versión, esta adaptación, y muy buena, de ese clásico de los Bee Gees.
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el hombre triste, Chris Isaac, Wicked Game. Estamos en los 90. Buena década en música, ¿eh? Los 90. Y los 70 y los 80. Y esa mezcla que nos gusta hacer.

una de las bandas más importantes de la música, la reina Queen, y ese I Want to Be Free. Qué bonita es la libertad,

0: el gran Tino Casal, el estilo que creó de música, muy adelantado, igual que en la vestimenta, en su imagen. Y este es el Pánico, Pánico en el Edén.
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0: Nos vamos rock and rolleando con Bob Seger. Nos vamos de este bloque, me digo, ¿eh?

0: Let's Up Turn. A final de la década de los 70, esta canción fue lo más en las pistas de baile. Let's Up Turn con Michael Sigerbaum.
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Una canción que, bueno, fue también un exitazo en las pistas de baile. Este Future Brain de Dan Harrow. Un viaje a la música ítalo. Que nos gusta de vez en cuando viajar a esa época, ¿eh? Vamos a cambiar ahora un poquito el ritmo, pero sin dejar de escuchar éxitos que hoy son temazos. Recordamos este Crying de Don McLean.

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0: este Super Freak de Rick James. De Rick James, que gracias a él y a este ritmo, ya sabes que MC Hammer hizo otro exitazo, el You Can Touch It. Temazo, ¿eh?
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Free Falling, Free Falling con Tom Petty. Año 1992, se presentaban en España con este disco llamado ¿Dónde jugarán los niños? Ya venían triunfando en su país y en otros países latinoamericanos. Los Maná. ¿Recuerdas este

Qué buen discazo este de Maná, ¿eh? Donde jugarán los niños. Y oye, mi amor, y oye, amigo, amiga, que estamos terminando ya este bloque y escuchando que esto sonaba a finales, en los últimos años de los 90, de Temperley, jugando con el Can You Feel It de los Jackson. Feel It. Tan, tan, tan, tararán. Hasta ahora.

no me digas tú que esta es una de esas canciones que... Que no nos deja de gustar, ¿verdad? Son eternas, canciones eternas. 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La Serpiente Blanca. 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

0: Un exitazo que nos gustó muchísimo, este Tell Me To Your Heart de Taylor Dane.
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Los temazos de tu vida llegan hasta aquí, ¿eh? Se está haciendo. Se está haciendo larguito el verano, ¿eh? Se está haciendo larguito el verano. Ya estamos pensando en el verano que viene, que está muy lejos, en coger, aunque sean unas pequeñitas vacaciones. Pero bueno, todavía queda mucho por delante. Mañana de nuevo aquí, ¿eh? Que, bueno, no voy a pasar lista porque sé que eres fiel seguidor. Algo muy gordo tiene que pasar para que no asistas, ¿verdad? Con tus orejas, con tu alma, tu cerebro, tu imaginación, tu recuerdo, tu nostalgia, ¿verdad? Amigo y amiga de la música de antes, gracias por estar ahí. Ha sido un placer enorme estar contigo. Chao, sé feliz, disfruta de la vida.

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1: Son las 8 en punto de la mañana.
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Son las 10 en punto de la mañana.

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sintonía arriba. Hola, amigo y amiga de la música de antes. Ya están aquí los temazos de tu vida. Esta nueva sesión, por gentileza de esta casa, de esta radio que nos acompaña con la mejor música y con el buen rollo, ¿eh? El buen rollo como el tuyo, que también nos sigues a través de los podcasts. Estamos dudando en producción y mi amigo Carlos en si para la nueva temporada que comienza en septiembre mantener esta sintonía. No sabemos si cambiarla. Es que ya le hemos cogido tanto cariño. Estamos ahí, dudando. Bien, vamos a lo que vamos. Vamos a las canciones. Hoy hemos hecho, como siempre, una variedad de estilos. Siempre con el nivel alto, buena calidad y estilos varios. Gracias por estar ahí. Todo ya está en la rampa de lanzamiento. Gracias, amigo y amiga de la música de antes.

maravilla esto de Rod Stewart. Yo te recomiendo que aparte de las canciones que nos vienen a la mente, profundices un poco más en Rod Stewart, que tiene un carrerón, tiene una discografía impresionante. Tonight, tonight. Así hemos querido comenzar hoy los temazos de tu vida.

La gran Belinda Carlisle con este Heaven in a Plane to My Hair. ¿Qué me ha salido? Heaven in a Plane to My Hair. Tengo un nudo en la lengua ahora mismo que no me salen las palabras. Vamos a buscar dentro del disco Momentos de Fe de OBK una de las grandes canciones de ese disco. Y sin duda es esta. Triste, porque es triste, que se llama Lágrimas de Soledad.

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0: Oh yeah, Staying Alive de Entrance con Ricardo Force, que fue el encargado, bueno, de idear esta versión, esta adaptación y muy buena de ese clásico de los Bee Gees.
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0: ¿Recuerdas esto? Short Dick Man, Shaylight, 20 Fingers.

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hombre triste, Chris Isaak, Wicked Game. Estamos en los 90. Buena década en música, ¿eh? Los 90. Y los 70 y los 80. Y esa mezcla que nos gusta hacer.

una de las bandas más importantes de la música, la reina Queen, y ese I Want to Be Free. Qué bonita es la libertad, ¿eh?

0: El gran Tino Casal, el estilo que creó de música, muy adelantado, igual que en la vestimenta, en su imagen. Y este es el Pánico, Pánico en el Edén.
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0: Nos vamos rock and rolleando con Bob Seger. Nos vamos de este bloque, me digo, ¿eh?

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1: Es la 1 en punto de la tarde.
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0: Let's Up Turn. A final de la década de los 70, esta canción fue lo más en las pistas de baile. Let's Up Turn con Michael Sigerbaum.
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Una canción que, bueno, fue también un exitazo en las pistas de baile. Este Future Brain de Dan Harrow. Un viaje a la música ítalo. Que nos gusta de vez en cuando viajar a esa época, ¿eh? Vamos a cambiar ahora un poquito el ritmo, pero sin dejar de escuchar éxitos que hoy son temazos. Recordamos este Crying, Crying de Don McLean.

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0: Este Super Freak de Rick James. De Rick James, que gracias a él y a este ritmo, ya sabes que MC Hammer hizo otro exitazo, el You Can Touch It. Temazo, ¿eh?
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Free Falling, Free Falling con Tom Petty. Año 1992, se presentaban en España con este disco llamado ¿Dónde jugarán los niños? Ya venían triunfando en su país y en otros países latinoamericanos. Los Maná. ¿Recuerdas este

qué buen discazo este de Maná, ¿eh? Donde jugarán los niños y oye, mi amor, y oye, amigo, amiga, que estamos terminando ya este bloque y escuchando que esto sonaba a finales, en los últimos años de los 90, de Temperance, jugando con el Can You Feel It de los Jackson. ¡Feel It! Tan, tan, tan, tararán. Hasta ahora.

No me digas tú que esta es una de esas canciones que... Que no nos deja de gustar, ¿verdad? Son eternas, canciones eternas. 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La Serpiente Blanca. 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

0: Un exitazo que nos gustó muchísimo, este Tell Me To Your Heart de Taylor Dane.
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Los temazos de tu vida llegan hasta aquí, ¿eh? Se está haciendo larguito el verano, ¿eh? Se está haciendo larguito el verano. Ya estamos pensando en el verano que viene, que está muy lejos, en coger, aunque sean unas pequeñitas vacaciones. Pero bueno, todavía queda mucho por delante. Mañana de nuevo aquí, que bueno, no voy a pasar lista porque sé que eres fiel seguidor. Algo muy gordo tiene que pasar para que no asistas, ¿verdad?

con tus orejas, con tu alma, tu cerebro, tu imaginación, tu recuerdo, tu nostalgia. ¿Verdad? Amigo y amiga de la música de antes, gracias por estar ahí. Ha sido un placer enorme estar contigo. Chao. Sé feliz, disfruta de la vida.

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Cliff y, ojo, Julian Gallagher y, por supuesto, el bueno de Justin Timberlake cuando estaba en esta boy band. Con ellos arrancamos la edición de hoy, jueves 23 de julio. Me encanta conseguir ese momento sorpresa, ¿verdad? Y lo traen canciones como la que hemos escuchado de NSYNC. Ahora, vámonos con Niña Pastori, con este Amor de San Juan.

Vestida de Azul era la canción que sonaba justo después del tema Mi Generación. Hablamos del álbum Más Allá del Bien y del Mal, Los Rebeldes. Esto sonaba en nuestro país en el año 1988. Y sí, en aquel disco estaba la mítica Mediterráneo. Ahora un poquito de música reggae con la banda de Ali Campbell, con los UB14. Y después te voy a invitar a subir a la caravana del amor.

La ciudad de Kingston es de Kingston Town. Es la canción que hemos escuchado de la banda de Ali Campbell, los V40. Este sonido reggae nos ha trasladado al año 1990. Y ahora, como te había prometido, te invito como Jesús Puente a la caravana del amor. The Caravan of Love, de House Martin, año 1986.

De esta banda del Reino Unido salieron un montón de grandes ideas musicales que se convirtieron en números uno en años posteriores. Pero cuando se juntaron y se llamaban The House Martins, también sonaron grandes números uno en la radio, como esta Caravana del Amor. Y ahora, ¿hay algo más bonito que te digan que les encanta tu sonrisa? I Love Your Smile, Shanice.

0: Este maravilloso bloque de éxitos del recuerdo en la radio nos ha traído desde la ciudad de New Jersey a la banda Bon Jovi. Este Always, siempre, esta canción aparecía como inédita en un recopilatorio de grandes éxitos que publicaba la banda de Bon Jovi allá por el año 1994. Y del 94 al 86, a una genial canción que ya está sonando en tu radio favorita llamada Suburbia, Pep Shop Boys. Y a la vuelta escucharemos al gran Serrat en boca de un gran latino que lo llena todo de color esperanza.
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Muchos conocimos a Diego Torres gracias a esta gran versión de Todo un clásico de Joan Manuel Serrat, el Penélope, publicado en un recopilatorio homenaje a Serrat, publicado en el año 1995. Y ahora, al cine, la historia interminable.

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0: Son las 4 en punto de la tarde.
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lo que son las cosas. Yo todavía me lo estoy pensando porque viene no muy cerca, o sea, no muy lejos de mi ciudad, y estoy pensando, pues oye, lo mismo es un buen concierto, y yo creo que sí. De hecho, los que ya está realizando en nuestro país, está todo prácticamente vendido y es una auténtica pasada la, bueno, puesta en la escena de Juan Luis Guerra, y acompañado, eso sí, en directo por sus 4:40. Pues así arrancamos la segunda hora en este jueves 23 de julio, pensando que llueve café. Ojalá llueva café en el campo, o el título de la siguiente canción también nos puede valer bien, ¿eh? Porque realmente se llama Vamos a la playa.

Así se terminaba musicalmente hablando, claro, la década de los 70. Esto sonaba en todas las pistas de baile en el año 1979. ¿Qué será mi vida? De Gypsum Brothers. Y de los 70 al año 1984. A ver si reconoces la voz genial de este gran cantante. Esto es Bronskin Beat. Small Town Boy es la canción que rescatamos para recordar al gran Jimmy Somerville en este proyecto musical. Y enseguida suena Manolo García y Alicia Keys entre los invitados.

grandes canciones del recuerdo suenan aquí. ¿Recuerdas? ¿Dónde si no?

Rosa de Alejandría. Esta canción aparecía en el álbum Nunca el tiempo es perdido, el segundo álbum en solitario de Manolo García del año 2001. Y en el mismo año conocimos a una chica pegada a un piano, Alicia Keys, Falling.

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En el año 1992, Paul McCartney, el ex Beatle, publicaba un genial disco con nuevas canciones como esta, el Hope on Deliverance. El álbum se hizo llamar Off the Ground. De los 90 a los 2000, 3 de septiembre de 2001. En aquella fecha, Enrique Iglesias publicaba esta canción dedicada a unos héroes. Y enseguida llega la banda Gabinete Caligari, ¿recuerdas?

es el álbum Camino a Soria, publicado en España en el año 1987. Esta canción, La sangre de tu tristeza, aparecía como single, como canción destacada de la banda del señor Urrutia, Jaime de nombre. Con este La sangre de tu tristeza, en la cara B de aquel maxi single, estaba otra grande, la de Tócala, Uli. Ahora viajamos al 85 para recordar este In the Heat of the Night, uno de los grandes éxitos de Sandra con Michael Cretu a la producción.

0: No sé por qué, pero siempre que llega a esta hora es momento de ponerte en este verano 2026 una de esas canciones míticas de otros veranos. Hace muchos años bailábamos una canción que se llamaba Y yo sigo aquí. ¿Te suena, no? Mexicana ella, Paulina, rubio de apellido. En fin, si es que es una canción mítica de verano, pues con ella vamos a terminar la edición de hoy, de este jueves en la radio, en este verano 2026. Así que venga, va, voy recogiendo que me marcho ya. Con la buena de Paulina Rubio te dejo, pero prometo volver mañana, misma hora, mismo punto del dial, pero con muchos, muchos más recuerdos. Hasta mañana, ser buenos.
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1: Son las 5 en punto de la tarde.
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tal? ¿Cómo estamos, queridas amigas, queridos amigos? Muy, pero que muy buenas tardes. Aquí aparecemos, como siempre, como es tradicional, al filo de las 5 en punto de la tarde, las 4 en la Comunidad Canaria, para arrancar los motores de la nueva edición de A Toda Radio. Durante toda la tarde de hoy, jueves, activando desde ya mismo nuestro WhatsApp. Apunta al 694-24-74-57 y con lo que más sonó, lo que más suena y lo que más sonará. Saludos de tu amigo José Ibáñez.

Ahí estábamos descubriendo este sonido que nos traía el italiano Samurai Jai, que en realidad se llama Gennaro Amatore, pero que ha contado además con la de Zaragoza, con Nayara. Dejamos este single llamado Obsesión para quedarnos con

0: Son Diego, Rafa, Yago y Pepe. Ya sabes que llegan directamente desde Toledo y que se pusieron el nombre de 21. Si los quieres localizar, se escribe con letra, no con número, porque se supone que eso es lo que pesa el alma. Esto era Troya y ahora nos quedamos con el tema central de la banda sonora de la película El Diablo Viste de Prada 2. Ya sabes, Lady Gaga, protagonista absoluta, eso sí, con el featuring de Doechii con su Runaway.
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Hacemos como tópica este DJ alemán de origen croata que se ha atrevido a versionar el colegiala famosísimo, ahora se llama Sorry Papi, y la vocal pertenece nada más y nada menos que a Becky G. Y la cosa va de chicas, porque ahora nos vamos hasta Canadá con Carly Rae Jepsen, que nos trae su Disco Darling.

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0: Ritmo.
1: Así es como se llama esto, Ritmo. Todo un temazo que rescatamos desde el año 2019 por parte de The Black Eyed Peas con J Balvin, que además estaba basado en el clásico The Rhythm of the Night de Corona. Bueno, que estamos ya en las 5 de la tarde, 34 minutos, una menos en Canarias, que dejamos el pasado para quedarnos ahora en el presente con Paula Cops, Juan Magán y Funzo, y brindemos.
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0: Howard Donald, Ari Barlow y por supuesto Mark Owen, que son los tres miembros componentes, los que quedan de un quinteto llamado Take That, You're a Superstar. Venga, que vamos con otra petición. Radio Interactiva 694-2474-57. Es Miguel quien nos pide a Vico con Última Calada de Ti.
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nacido en Adelaida, en Australia, el 10 de noviembre de 1985, pero afincado hoy por hoy en el Reino Unido. Ahí está Sonny Fodera con su última entrega, es el Let Me Be In Your Arms. Sí, ahora es el momento de nuevo de la radio interactiva. Esta es una petición que nos ha hecho José Luis Diego Quevedo con Elvis Crespo. Ojo, porque llega la gracia.

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0: Nada, nada, no le des más vueltas, que es todo mentira. Y no lo digo yo, te lo dice esta mujer nacida en Palma el 26 de abril de 2005. Ahí estaba sonando por derecho propio en la selección de A Toda Radio, Daniela Blasco, con Mentira, Baby, Mentira. Y ojo, lo que sí que es cierto es que han vuelto los chicos de la calle de atrás, los Backstreet Boys con Bottle Up.
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0: Para el onubense, para Manuel Carrasco. Dejamos España, nos vamos al Reino Unido con There's Just Something About Her. Es el éxito para Cat Burns.
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Loren, Javi y Jonathan, los miembros componentes de este trío tan especial que se conocieron en la capital de España justo cuando la pandemia. Los Meller, esto era ¿Cómo puede ser? Y ojo, porque ahora llega la colaboración entre la ambición rubia, entre la chicone, entre Madonna y Sabrina Carpenter.

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0: tipo de gente, en este caso rescatando todo un temazo de 2020. Llegó al número uno aquí en España y en la totalidad de Iberoamérica. Esa colaboración entre Sebastián Yatra, Rauw Alejandro y Manuel Turizo llamada TBT. Una canción que nos había sugerido en nuestro WhatsApp 694-24-74-57, Raúl. Y ahora volvemos al presente cuando el relojito nos indica que estamos ya en las 6 de la tarde, 35 minutos, una menos en Canarias. Llega Coco Ambrisi y estas dos hermanas con Tonight.
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0: Dos hermanas de origen latino, de origen puertorriqueño, con Coco and Breezy. Ahora nos quedamos con otros dos hermanos. Estos nos llegan desde Caracas, Mau y Ricky. Ay, ay, ay, ay, ay. Y ojo, porque ahora nos quedamos con Just the Way You Are, la versión, la última, que se ha realizado con la producción de David Guetta del grupo italiano Milky. Una canción que en realidad, la versión original, data de 2002.
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Bueno, pues tocaba hacer la radio interactiva 694-2474-57 y ahí estábamos recibiendo esa petición, esa sugerencia que nos hacía Mamen con respecto a lo último de Marlon, los asturianos que nos traían malabares en colaboración con la puertorriqueña Gale. Y ahora nos quedamos con Arthur Hill, que debuta en A Toda Radio con Working On It. Está trabajando en ello, claro que sí.

0: Oli con Leire Martínez. 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

0: alcanzar las 7 de la tarde, 4 minutos, 6 de la tarde, 4 minutos en la Comunidad Canaria. Y estamos con lo nuevo de David Guetta, pero eso sí, con Third Party, además con la vocal de John Marchi. Ese tema llamado Humano, que todos somos humanos y que todos, oye, tenemos errores, fallamos. Es de humanos eso de errar. Y ojo que ella nunca falla, porque llega Chanel, sí, la chica de Slomo, con Uno por Uno.
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0: 37, siempre a través de WhatsApp. Esto nos lo pedía Juan, es la última entrega, el último exitazo rotundo para la norteamericana con raíces filipinas, Olivia Rodrigo, ese Drop Dead. Y ahora nos quedamos con la canción del mundial, que en este caso ha sido Fer quien nos lo ha pedido, Shakira con Burna Boy y Die Die.
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Nació en Madrid el 29 de septiembre de 1997 y a estas alturas ya deberías conocer más que de sobra a La Beba y sobre todo este que es su último éxito llamado La Culpa. Y también deberías conocer Drácula, que es lo que viene a continuación. Ese éxito intercontinental por parte de Tame Impala desde Australia y de Jennie desde Corea del Sur.

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0: Break My Heart.
1: Y así es, querida amiga, querido amigo, precisamente como se llama esto, Break My Heart, que nos llega desde 2020 el éxito para Dua Lipa, ocupando nuestra sección de música del recuerdo. Estamos ya a las 7 de la tarde, 34 minutos, una menos en Canarias. Ojo, porque volvemos al presente con un hombre que nació en Kingston el 12 de abril de 1988. Llega Russian con Seki con Lojai Tattoo.
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0: Violeta Rexha es el nombre completo de Bibi Rexha, que de nuevo vuelve a confiar en la producción de David Guetta. Esta es la enésima producción que le hace a la norteamericana con raíces balcánicas. Bibi, que nos traía Sad Girl, y que da paso a Nacho Canut y Olvido Gara, Los Fangoria, No Te Pierdas Me Voy.
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DJ y productor sueco con raíces italianas ha contado con la vocal de los norteamericanos One Republic para traernos este In Your Eyes. Y nosotros, que de nuevo hacemos la radio interactiva, apunta 694-2474-57, siempre a través de WhatsApp. La sugerencia es de Sole, que nos pide a la de Rentería. Leire Martínez con esa crítica a la industria musical llamada Cabeza de

0: cabeza de ratón.
1: Ahí está Valeria Martínez con su cabeza de ratón. Y nosotros, ya que le ponemos el punto final a la edición de hoy jueves de A Toda Radio, te decimos lo de siempre: bye bye, arrivederci, sayonara, auf Wiedersehen, das Vidania, adiós. En definitiva, recuerda que la radio continúa y que no se te olvide, dato importantísimo: mañana viernes, por fin viernes, aquí estaremos de nuevo a las 5 en punto de la tarde, una menos en Canarias. Saludos de tu amigo José Ibáñez. Un besazo si eres nena y un abrazo si eres nene. Adiós.
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4: Rita Ora, All Natural.

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El futuro es algo que cada cual alcanza a un ritmo de 60 minutos por hora. Hagas lo que hagas y seas quien seas.

también la semana que viene visitaremos Mahora en sus fiestas de la juventud. ¡Qué ganas también de estar en Villamayor de Santiago, Elephant Thunder, el 1 de agosto! Bueno, y que tampoco mi gente de RM Radio piense que me he olvidado, el 1 de agosto también estaré en La Roda, faltaría más, un año más, después de ya el tercero, si mi memoria no me falla. También tenemos con RM Radio Quintanar del Rey y Talayuelas, una emisora que nos apoya muchísimo, y faltaría más, son citas que tenemos inmediatas también con ellos en las próximas semanas. Saludos a toda su audiencia, ¿eh? Nos vemos las caras en breve.

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No paramos de bailar, nos encantan los jueves y estamos dentro del de esta semana.

0: Bueno, bueno, qué desmadre, que se note, que se note. ¿Qué? ¿Qué se tiene que notar? Que entramos en el finde.
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0: sorprendido la reacción y sobre todo las escuchas en streaming. Nuestro cover para Anxiety parece haber gustado muchísimo, así que añádelo si no lo tienes a tus preferidas.
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1: Nuestros oyentes más entendidos estaban diciendo, pero bueno, si de fondo tenemos el Sweet Dreams. Pues sí, así es este programa mágico. De lunes a viernes, continuamos.

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1: Me voy a preparar la maleta para el finde y para nuestro deluxe mañana. Os dejo

0: Ahora han puesto una canción que mola y la que viene después mola más.
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2: Te digo una cosa, ahora ya se han acabado las tonterías, hombre. Que tengo ya 62 años y quiero vivir tranquilo.

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Juan Garcia.

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